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0: Gracias a todos nuestros auspiciantes, les agradecemos profundamente. Y por supuesto que te decimos a vos, que tenés tu local, tu negocio, tu producto, que nos escribas para formar parte de ¿Qué dirán?
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0: Lo que no te animás a decir, lo decimos al aire.
2: Lo que no te animás a decir, lo decimos al aire. Bueno, qué buena esa tanda, Nacho, la verdad, que cada vez estoy más orgulloso de cómo te has transformado en un tandero, pero escúchame, de lujo, para qué dirán. Así que bueno, poco a poco vamos llegando al final, gente querida, radio audiencia, que nos han acompañado toda esta tarde, estas dos horitas, que como decía recién Nacho, nos deja con gustito un poquito más, ¿no? Pero bueno, la propuesta actual es de 19 a 21, así que vamos entrando en la última sección, que es la sección D, que se llama Lo dejamos acá.
0: Siguen llegando los mensajitos en nuestro final de este programa. Hola chicos, ¿cómo va? Los empecé a escuchar hoy. Soy Vicky. Mi envidia es que la gente come y no engorda. Ja, ja, ja. Saludos desde Córdoba. Hoy Córdoba, un éxito, por favor.
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2: Bueno, qué suerte que nos escuchan de muchos lugares. También quiero decir que nos escuchan desde Italia, Hoy nos llegó un mensajito desde Italia.
0: Wow.
2: Nos confirmó una gran amiga que anda dando vueltas por allá. Fue la primera que puso, sí se escucha. Y también...
0: Nos confirmó
2: y también me confirmó algunas irregularidades. Bueno. Estuvimos al principio del programa, lo cual me encanta también porque nos hace, justamente como les venimos diciendo, abrazar esto de ir equivocándonos, perdernos para poder volver a encontrarnos y seguir haciendo este programa, este fanzine radiofónico.

0: Acá hay un mensajito, Mar, que dice tal cual, se quedó impactada la oyente con tu frase. Así que abrazala, como decís vos. Bien. Dice, me abrazo al error. Qué linda frase, ¿sí? Esa frase me impactó, la dijo Martín cuando hablaba de manejar los equipos de la radio. Sería, nos pregunta y afirma un poco. Dice, sería como aceptar, reconocer lo que desconozco y lograr manejar de la mejor manera. Claro que sí, claro que sí, ¿no? Es permitirse y en este caso, por supuesto, agradecerles el apoyo, las críticas constructivas y el mejoramiento de este que dirán.
1: Y además también porque me quedo pensando que es constitucional, es como la envidia que estuvimos asumiendo e integrando hoy, ¿no? Esto es para todos, todas y todes. El error también hay que integrarlo, es constitucional. Entonces, si lo abrazás, estás sabiendo que forma parte. Y además, también nos decimos, ¿qué importa, no? Si lo que importa realmente es todo lo demás, ¿no? Lo que va aconteciendo. Errores pueden haber siempre, lo importante es todo lo que vamos transitando mientras vamos aprendiendo. En este caso, nosotros dos, hacer radio.
2: Que te quede claro.
0: Lo importante es que hablen, ¿no? Yo me uno a Nati Oreiro y decir, lo importante es que hablen, por favor. Así que le perdí el miedo al ridículo el día que entendí que a nadie le importa si bailas bien o mal. La gente solo envidia la libertad de verte disfrutar. Nos mandan.
1: Les queremos decir que toda la selección musical que hemos tenido hoy tocan la cuestión de la envidia, como dijimos al principio, este complejo, ¿no? De sentimientos y de sensaciones originarias, primarias, constitucionales, los celos. Así que bueno, también la banda continua, toda furia, también tiene este temazo, porque los queremos dejar un poquito arriba cuando nos despidamos.
0: Así es, un cuartetito, una cumbia, porque bueno, a diferencia del sábado pasado que estábamos con 0 grados, hoy tenemos planes, chicos. Así que hoy, además de preguntarles a ustedes qué harán, nosotros nos vamos a... Tenemos a falta de 1 o 2 eventos, así que vamos a tener que hacer un recorrido esta noche. Me encanta porque viene acercándose así el olorcito. Con Martín sentíamos ya el olor, el aroma de las flores en esta previa de la primavera. Así que felices de irnos a disfrutar este sábado. Y también, obviamente, felices de haberlos escuchado en esta nueva edición de ¿Qué dirán?

0: Y agradecerle también a todos nuestros auspiciantes, agradecer de nuevo a la dirección de la radio, que es quien nos abre la puerta, ¿no? Para estar acá y bueno, tener esta oportunidad de poder estar con ustedes, de poder compartir, de poder contarles un poco sobre nosotros. Bueno, todo esto que estamos haciendo acá en la 1013, que realmente nos abrió las puertas de una manera espectacular, Nacho.
1: Totalmente, totalmente felices de formar parte de esta gran familia. Le mandamos un besito también a todos los programas que estuvieron hoy en este sábado durante toda la jornada, y también a todos los programas que forman parte de la 1013 durante la semana. Y la verdad que esta frase de "lo dejamos acá" me encanta.
0: ¿Lo dejamos acá? Chao. Pero antes, vamos a hacer nuestra despedida. Nacho, ¿qué estuvimos haciendo durante toda la tarde?
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0: te esperamos el próximo sábado
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6: Es la hora 21:56.
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2: Es la hora 22. 33 minutos.
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0: Hasta aquí llegamos con esta edición de Ale Montero Top Tracks en este fin de semana. Gracias por estar del otro lado. También gracias acá a toda la gente de la radio. Próximo fin de semana, nueva edición de Ale Montero Top Tracks. Si querés, podemos seguir interactuando a través de nuestras redes en Instagram. Nos pueden buscar como @DJ Ale Montero. No te olvides, próximo fin de semana, nueva edición de Ale Montero Top Tracks. ¡Chau!
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1: Es la hora 1:02.
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1: La dermatitis atópica es una enfermedad inflamatoria de la piel, no contagiosa, se caracteriza por presentar piel escamosa, muy seca, con picor intenso. Tiene épocas de brote y épocas de remisión. Influyen empeorando el cuadro, las temperaturas extremas, contaminación y estrés. En la dermatitis atópica es importante mantener la piel hidratada, usar protector solar, evitando así el deterioro característico de la barrera cutánea.
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10: Es la hora 3. 20 minutos.
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3: Es la hora 6:54 minutos.
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